0: Los precios de los combustibles, la gasolina premium sube 3 pesos y se venderá a 341.10 por galón. La regular aumenta 2 pesos y queda en 304.50. El gasoil regular costará 256.80 y el óptimo 293.10 tras el incremento de 2 pesos y 3 pesos respectivamente. Por otra parte, faltan pocas semanas para el regreso a clases y para muchos padres ya comenzó una carrera contra el tiempo. Wilka Matos nos cuenta.
1: El reto de los padres este año no es encontrar los chelitos para comprar los útiles escolares, sino tener el presupuesto para comprarlo. Algunos salen simplemente con la idea de comprar la lista completa, sin embargo, terminan llevándose solo una parte.
2: Y en verdad está muy cara la cosa, pero hay que resolver, ¿no? Irle comprando su cosa al paso, mientras se pueda y...
0: En tanto, la dirección ejecutiva del Partido Revolucionario Moderno acordó presentar una plancha única encabezada por el presidente Luis Abinader para ocupar la presidencia de esa organización política durante la Asamblea de Delegados convocada para este domingo 9 de agosto. En otra información, el comentarista y coordinador del Sol de la Mañana, Julio Martínez Pozo, volvió a cuestionar la decisión de la Junta Central Electoral de iniciar procesos sancionadores contra medios de comunicación y empresas encuestadoras para la publicación de estudios de opinión.
3: Y señores, la Junta Central Electoral solo tiene esa potestad por ley en la última semana de las elecciones. Lo demás, yo no sé dónde ella buscó una potestad que la ley no le da para perseguir ahora a medios de comunicación por haber publicado encuesta.
0: Finalmente, el diputado y dirigente del PRM, Jorge Frías, falleció este viernes luego de enfrentar complicaciones de salud, según informó el legislador Eugenio Cedeño a través de su cuenta en la red social X. Para más información no se pierda RCC Noticias con Ariel Manzanillo por Telefuturo Canal 23, Sol 106.5 y nuestras plataformas digitales.
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Si usted nació un día como hoy, reciba nuestras felicitaciones. Es del signo de Leo y sobre su carta astral tiene una doble influencia de Plutón en cuadratura con la Luna, que les llevará a ser persona cariñosa, amable, inquieta y con una mente muy abierta. Todo lo intentan comprender y siempre defenderán lo suyo. Son personas muy espirituales y a veces tendrán unos cambios de carácter muy bruscos, pues pasarán del optimismo a la apatía y de la euforia a la melancolía con facilidad. En la juventud serán tímidos y un poco vagos, pues no les gustará tomar determinaciones. El amor es para ustedes una inyección de fuerza moral que les guiará. En el fondo siempre van a necesitar tener la parcela del amor muy cubierta, pues si no tienen a su lado a gente que les mime y les proteja, nunca harán nada. Por otro lado, les gusta vivir aventuras y situaciones diferentes y tener amigos de todas las escalas sociales. Gracias a su capacidad para hacer amistades incluso con la gente mayor y de nivel cultural y económico diferente. A lo largo de su vida irán madurando en sus ideas. Pasarán a ser personas encantadoras que se conviertan en confidentes y asesores de los demás. Tienen algo muy especial y es que saben escuchar. Por ello difícilmente se meten en líos porque luego no quieren responsabilidades. Son cobardes y miedosos ante la violencia, las armas y todo lo relacionado con la agresividad. Les encantan los temas de niños, ya que en el fondo son un poco infantiles, y se llegarán a emocionar con facilidad con las cosas más simples de la vida. La idea de ayudar o proteger a los mayores la tienen muy marcada y serán buenos hijos, generosos hasta el final con sus padres, porque para ustedes serán los seres más importantes de su vida. Les gusta escribir, recitar, leer, la meditación y los ejercicios relacionados con la mente. Son personas muy profundas, leales, educadas y pacientes, dignas de convertirse en un buen ejemplo a seguir por hermanos y compañeros de trabajo. Como jefes no tendrán problemas para el mando y pueden ser demasiado blandos y generalmente sencillos y prácticos en sus gustos. Van a tener en su vida momentos afortunados para administrar dinero o heredar. Tienen cabeza para negociar o para invertir. La misma facilidad para que lo ganen, lo pueden perder. En su salud, la parte más delicada de su organismo será el estómago,

para tocar la guitarra, junto con su estilo musical, apoyado en sonidos digitales, han sido claves para definir el sonido de U2 a través de su carrera. En el año 2003, la revista Rolling Stone lo posicionó en el 38º puesto de su listado de los 100 mejores guitarristas de la historia.

Hoy es el día viernes 7 de agosto. Es el día 219 ya de este 2026. Ya como hoy, en el año 1106, muere Enrique IV, emperador del Sacro Imperio Romano, hijo del emperador Enrique III. En 1502 desalojan los franceses a los españoles de Canossa, en el sur de Italia. En 1521 inician, luego de unos días de aparente calma, el conquistador español Hernán Cortés y sus fuerzas, el asalto a la gran Tenochtitlán, al cual casi no respondieron los mexicas y murieron cerca de 12.000. En 1804 tiene lugar el bombardeo de la flota norteamericana al puerto mediterráneo de Trípoli. En 1815 se embarca Napoleón Bonaparte, derrotado por los ingleses, en el navío Northumberland, rumbo a la isla de Santa Elena, donde permaneció como prisionero de Inglaterra. En 1818 se libra la batalla de Boyacá, durante la independencia de Colombia, en la que Simón Bolívar, al mando de 3.000 hombres, derrotó a las tropas españolas. Esta victoria significó el fin del dominio español de Colombia y Venezuela, países que conformaban la Nueva Granada. Un día como hoy, en 1957, The Quarrymen, que pronto se convertirían en The Beatles, ofrecieron un concierto memorable en el Cavern Club de Liverpool. Si bien el local era considerado un club de jazz, se toleraba el skiffle. Valgo, esa noche John Lennon añadió canciones de rock and roll como Hound Dog y Blues Reshoot al repertorio, lo que causó un gran revuelo entre el dueño. Y a propósito, un día como hoy, en 1980, John Lennon entró en la Hit Factory de Nueva York para comenzar a grabar su último álbum de estudio, Double Fantasy.

Un día como hoy, en 1846, desembarcan en el puerto de San Pedro, cerca de la ciudad de Los Ángeles, California, marinos estadounidenses al mando del comodoro Stanton, quien se posesionó del territorio mexicano. Este hecho provocó que México le declarara la guerra a Estados Unidos. Un día como hoy, en el año 1900, fundan los hermanos Flores Magón, escritores y políticos mexicanos, precursores de la Revolución Mexicana, el periódico Regeneración. En 1912, firman Rusia y Japón un acuerdo que determina las esferas de influencia en Mongolia y Manchuria. En 1918 se libra la Segunda Batalla de Marne, durante la Primera Guerra Mundial, entre las fuerzas alemanas de los generales Hindenburg y Ludendorff contra el ejército francés del mariscal Foch, ayudado por tropas americanas e inglesas. Un día como hoy, en 1936, se inaugura el Teatro de la Ópera de Buenos Aires. Un día como hoy, en el año 2024, tres conciertos de Taylor Swift programados en Viena fueron cancelados tras una posible amenaza a la seguridad. Los espectáculos que formaban parte de la gira Eras de Swift iban a celebrarse en el estadio Ernest Harper. Dos personas fueron arrestadas bajo sospecha de planear ataques inspirados por el grupo Estado Islámico contra grandes eventos en la capital austríaca.

día como hoy, en 1941, bombardean aviones soviéticos Berlín por primera vez. En 1942 desembarcan fuerzas norteamericanas en Guadalcanal, en el Pacífico, durante la Segunda Guerra Mundial. En 1945 declara la Unión Soviética la guerra al Japón, 7 días antes de rendirse el Imperio del Sol Naciente en la Segunda Guerra Mundial. En 1959 invade China, una provincia norteña fronteriza de la India. En 1960 se independiza Costa de Marfil de Francia. En 1964 es cuando nace la República Popular del Congo. En 1971 amerizan los astronautas estadounidenses del Apolo 15, sin novedad en el Pacífico tras visitar la Luna. Un día como hoy, en 1981, se estrena la película de ciencia ficción animada Heavy Metal. Aunque comparte nombres con el género de hard rock, la película no pretendía tener nada que ver con la música, sino que era una antología de varias historias de la revista de cómic Heavy Metal. Casi como un añadido de última hora, se incluyeron unas bandas sonoras estelares con canciones de Sammy Hagar, Devo, Blue Oyster Cult, Cheap Trick, Black Sabbath y Journey.

Un día como hoy, en 1993, azota la tormenta tropical Brett las islas de Trinidad y Tobago, con fuertes vientos y lluvia. Un día como hoy, en el año 1994, advierte la Comisión Nacional de Derechos Humanos de México que este país no debe suscribir el Plan de Acto Mundial de Fondo de las Naciones Unidas para la Población y Desarrollo, porque este proyecto se planteó como un atentado a la soberanía de los pueblos latinoamericanos. Un día como hoy, en el año 1998, mueren 258 personas y 5.000 resultan heridas en dos atentados perpetrados por el Frente Islámico del saudí Osama Bin Laden contra las embajadas de Estados Unidos en Nairobi y Dar es Salaam. Un día como hoy, en el año 2012, Madonna ofrece un concierto en Moscú, durante el cual expresa su apoyo al grupo Pussy Riot, que ha sido encarcelado por interpretar su canción Mother of God, Putin Run, en una catedral de Moscú.

día como hoy, en 1888, Theophilus Van Kannel, de Filadelfia, recibió una patente por su invento, la puerta giratoria. En 1957 muere el actor estadounidense Oliver Hardy. Era la pareja de El Gordo y El Flaco, él era El Gordo. En 1970 se realiza el primer torneo de ajedrez contra una computadora. En el año 2005, Ashton Kutcher y Lindsay Lohan son los actores jóvenes más poderosos de Hollywood, según la revista People. En tercer lugar quedó Orlando Bloom, cuarto para Hilary Duff, quinto para Reese Witherspoon, y la lista se cierra con Natalie Portman, Jack Gyllenhaal, Jessica Alba, Scarlett Johansson y Nick Cannon. En el año 2005, Nicole Mitchell, la mujer del conocido actor y cómico estadounidense Eddie Murphy, pide el divorcio tras 12 años de matrimonio. En el año 2007, David y Victoria Beckham lanzan su propia marca de perfumes para damas y caballeros, titulada Intimately Beckham. Un día como hoy, en el año 2007, el beisbolista estadounidense Barry Bonds conecta su cuadrangular número 756 de por vida, superando así el récord de todos los tiempos en manos de Hank Aaron, que era de 755. Un día como hoy, en el año 2008, The Police concluyen su gira de reunión en el Madison Square Garden de Nueva York. Esta, su primera gira desde 1986, consta de 151 conciertos y se situó como la tercera gira más taquillera de todos los tiempos.

0: Un día como hoy en el año 2008, el mono con estampado de pavo real de Elvis Presley se vendió en subasta por $300,000, convirtiéndose en la pieza de memorabilia de Elvis más cara jamás vendida en una subasta. El conjunto blanco, con un pronunciado escote en V y cuello alto, lucía un diseño de pavo real azul y dorado bordado a mano en la parte delantera, la trasera y a lo largo de las perneras. Un día como hoy, en el año 2005, James Blunt alcanzó el número uno en la lista de sencillos de Reino Unido con You Are Beautiful. Mariah Carey el número uno en la lista de Estados Unidos con We Belong Together. Y Axel F el número uno en la lista de sencillos australiana con su tema Crazy Fog.
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0: Bueno, amigos, esto es todo por hoy y por esta semana. Estamos arribando al final de nuestro estelar espacio con la música de oro por la 91. Nuestro acostumbrado paseo por las avenidas de las canciones de ayer, de hoy y de siempre. Los clásicos del Hit Parade, las informaciones del momento y nuestros comentarios que llegaron a ustedes en nuestro horario habitual de 5 a 9 de la noche, contando con la colaboración en la mesa de controles de Adolfo González. Su amigo de siempre, Pedro María Santana, productor de este programa, se despide de todos ustedes, deseándoles que pasen un feliz fin de semana con muy buena música, amigos.

0: Son las 10.
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0: Son las 11:30.
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2: Es la 1:30.
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0: Son las 2:30. 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

0: to Stevie Wonder.
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0: Son las 4:30.
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0: Son las 5:30.

0: Son las 6.
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0: Son las 10.
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0: Son las 12.
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0: Son las 3.
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0: Son las 5.
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0: Son las 7.
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1: Son las 8.
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